0: Claro, también me va a decir.
1: Bueno, yo ya he hecho mucho.
2: One
1: shot. I see.
2: I'm 33.